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1: 7:31 p.m.
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1: 8 de la noche, con un minuto.
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2: El Salomón del Bastille. De farra con el rata.

0: Víctor Fuentes, el Dori. Nos vemos en la capital. Muchas gracias.
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3: 8:30 p.m.
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1: 9:02 p.m.
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1: 9 de la noche con 34 minutos.
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1: 10 de la noche en punto.
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1: 10:31 p.m.
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Quiero que todo el parque de la leyenda vallenata me levanten los celulares y me prendan la linterna para hacerle un homenaje bonito a Margeles. Considero yo que esta es la canción vallenata más reconocida en el mundo. Así que quiero que todos me saquen los celulares, por favor, para que cantemos esto que dice.

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0: cantaron el coro de la canción, ahora canten este conmigo, es facilito.
1: ¡Ay, que viva Omar Guelle!
0: Si van a hacer la bulla, es ahora.

0: Suárez hacia Valladupar.
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0: me dice Melky?
1: Sigo siendo el papá.
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3: 11 de la noche en punto.
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1: 11 de la noche con 30 minutos.
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2: 12 de la madrugada, con un minuto.
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0: Esta noche, ¿quién tiene un picantito por ahí? ¿Quién no tiene?
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1: 12 de la madrugada y 31 minutos.
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2: Matite, no matas la coca.
3: Tú le blondes.
4: Bueno, Jay, ¿qué me traes?

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1: 1:03 a.m.
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0: Pues bye bye.
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2: 1:00 a.m. y 31 minutos.
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1: 2:02 a.m.
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1: 2:34 p.m.
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0: aplauso para Pérez Gamarra, pero fuerte todo.
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1: 3 de la madrugada, con 3 minutos.
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1: 3 de la madrugada, con 32 minutos.
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4: José Iván Marín, que nos vemos en el 2025. Por ahí anda llamando. Y, uy, dice.

Repite lo que es. Eso es como la yuca. Ahora, ahora. Elia Mendoza no aburre. Eso es como la yuca con queso y suero. Oye, güey. Y una carne en bistec así con. Y una Coca-Cola así, bien helada.

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1: 4 de la madrugada, con un minuto.
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1: ¿Cómo vamos?
2: ¿Vamos a olvidarlas o qué?
1: Vamos a olvidarlas. ¿Quiere olvidarlas? Yo le tengo una buena. Chachos, óigalo.

0: Ojalá lo recuerdo más.
1: A beber.
0: Dígala. Saludcita.
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3: 4 de la madrugada y 31 minutos.
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1: El bambú.

0: vitamina, mucha vitamina, mucho hierro. Todo su debido tiempo, muchachos.
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2: 5:01 a.m.
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1: 5:31 a.m.
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0: clase, por favor.
1: Qué bárbaro.
0: Este es con mucho cariño para ustedes. Alcohol para acabar con el coronavirus. El Verdayán.
2: A su salud, mi gente.
0: Pégueselo. Eso.
1: Uy.
0: Pégueselo.
1: Ojo con el protocolo.
3: Yo soy el rey del ron viejo de Caldas. Así que no.
0: Bueno, y esto va con cariño para todos ustedes que están conectados a esta hora pegándoselo.

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2: ¡Ja, ja!

0: eso.
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2: Son las 6 de la mañana, con 3 minutos. 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
1: 7:03 a.m.
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1: 7:31 a.m.
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1: 9 de la mañana, con 3 minutos.
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0: Se consiguió dos cachacos y uno chocuano también a esta hora de la mañana. Saludos para todos nuestros oyentes que nos están escuchando a través de los 91.7 FM. Hoy sábado ya primero de agosto, como siempre iniciamos este programa con buenas canciones, con esos artistas de la música sabanera. Estábamos escuchando a Miguel Durán, ahora estamos escuchando a Heródito Osorio. Así que mi gente hermosa, muy buenos días, muy buenos días. Así que a esta hora de la mañana le doy la bienvenida a este programa La Parejita Vallenata. Es el espacio donde la alegría, el folclore y las mejores canciones se unen para acompañarlos durante estas 3 horas, que nos vamos hasta las 12 del mediodía para llevarle la buena programación a través de los 91.7 FM. Gracias a esos oyentes que desde ya están pidiendo sus canciones favoritas a través de nuestro mega WhatsApp marino, el 321-817-8263. A esta hora de la mañana le vamos a dar por acá la cordial bienvenida a nuestro amigo y colega, el Kiriki Montero, dueño y amo de este programa La Parejita Vallenata, que es todos los sábados. Él está aquí todos los sábados a partir de las 9 de la mañana hasta las 12 del mediodía. Kiriki Montero, muy buenos días, bienvenido.
1: Ok, buenos días a usted, buenos días también a todo el Carmen de Bolívar. Sí, señor, presto para llevarle una vez más a otra pareja vallenata. Hoy, primero de agosto. Bueno, mis seguidores, bueno, mis oyentes, aquellas personas que están escuchando, les voy a contar algo. Faltan aproximadamente 153 días para que el año se acabe.
0: ¿Por qué se va a acabar?
1: Entonces,
0: el año, Kiriki,
1: yo los invito a todos ustedes para que desde hoy, ya usted, ama de casa, si su esposo le da 30 mil para la cena,
0: vaya ahorrando.
1: Oye, guarde cinco.
0: Échelo en la alcancía.
1: Sí, señor, ya es hora de que usted se vaya comprando, oye, el marranito, se vaya comprando, bueno, cualquier tarro donde sea, no, pero vaya juntando, ¿ah?
0: Hay que comprar ese marranito para engordarlo para diciembre, Kiriki. Para por ahí, yo digo que por ahí, por ahí como el 10, ya hay que darle material a ese marranito, ¿no?
1: No. Sí, señor, así es. Yo los invito para que ya vayan ahorrando, sí, señor. Porque miren que ya ustedes saben que la vaina está delgadita, ¿no? Entonces, es bueno. Siempre a partir del 1 de agosto, como yo siempre lo hago, a junto de los 1 de agosto. ¿Ah?
0: Oye, Kiriki, que vaina impresionante, Kiriki. ¿Cómo pasa el tiempo de rápido? Ya hoy es 1 de agosto, mes 08 de este año 2024. Ya estamos a tan solo 4 meses para que se vaya este año 2020.
1: No, este no ha sacado todavía 5 meses.
0: No, colócale ya, bueno, vamos a colocarle 5 meses. Pero yo pienso que ya faltan son 4 meses. Ya no. 5 meses ya. 5 meses para no entrar en discusión a esta hora de la mañana, Kiriki Montero.
1: Bueno, vamos a arreglarle nuestra línea 321-817-8263 para que usted interactúe con nosotros a esta 1 de la mañana. El Kiriki Montero, que tiene la ciudad de La Paz, donde se amontona la carne con los pies, a llevarle esta alegría musical a todos ustedes. Solamente usted puede marcar, sobar el dedo al 321-817-8263 y de ahí enseguida le mandamos ese pedido musical a sus oídos.
0: Oye, Kiriki, la temperatura está súper brava, Kiriki, hoy. Se siente el fogaje en esa ventana donde usted está. Hoy,
1: sí, señor.
0: No, hoy no puede decir que tiene frío. Porque el aire está en lo mínimo para enfriar, para que usted se congele hoy, pero nada, se siente la temperatura hoy, Kiriki. La temperatura está súper brava y eso que apenas está iniciando la mañana, apenas son las 9:26 y se siente este fogaje aquí en el Carmen de Bolívar. Así que para todos ustedes, mis fieles oyentes, donde se encuentren a esta hora, les envío muchas bendiciones. Los que están en las veredas, en los barrios, en la finca, en el comercio a esta hora de la mañana. Oye, Kiriki, esta mañana pasé por allá por el comercio de aquí del Carmen de Bolívar y hay bastante movimiento, Kiriki Montero.
1: Oye, así es, abrazo para toda la gente que está ahí en el sector de Mamón, sector La Santa. Quiero saludar también a la gente del sector 28, sector Cambotico, los que están ahí en el comercio del Carmen de Bolívar. Un abrazo para todos ustedes en este momento. También quiero saludar a la gente del centro.
0: Sí, señor, bueno, Kiriki, que son las 9:26. Vamos a darle gracias a Dios a esta hora de la mañana. Oración por parte del Kiriki Montero, dueño y amo de este programa La Parejita Vallenata.
1: Sí, Señor, levanta tus manos en este momento donde tú estés. No importa quién seas, porque Dios no mira la estatura, Dios no mira el color, Dios no mira quién eres, solamente mira tu corazón. Y Él conoce cada uno de tus cabellos. En este momento usted puede hacerlo. Dale gracias a Dios por lo que usted necesite. Él siempre te va a ayudar. Él siempre te va a escuchar. A veces las oraciones, uno dice, Dios no me escucha. No, Dios sí te escucha. Lo que pasa es que Él primero te está preparando para que tú disfrutes de lo que Él te va a dar. Amantísimo Padre Celestial, gracias porque tú nos has permitido de vivir un día más. Señor, gracias porque también nos has permitido de ver este mes del año. Señor, que seas tú guardándonos. Señor, que seas tú protegiéndonos cada día más. Límpialos con tu sangre, Señor. Señor, en esta mañana te pido por los niños, que seas tú sanándolos, aquellos que se encuentran enfermos, aquellos que andan entre familiar, aquellos que niños que siempre están, son el escudo de las cosas malas, Señor, que seas tú guardándolos. Bendice también, Señor, a los ancianos. Señor, que seas tú bendiciendo a nuestros fieles oyentes, a los campesinos, mándale la lluvia cuando justamente la necesitan. Señor, queremos lluvia en estos momentos, Señor. Mándanos la lluvia. Señor, que seas tú también guardando a los pequeños y grandes comerciantes, bendiciendo también a los vendedores independientes. Señor, que seas tú guardando a cada infante, a cada soldado, a cada policía. Señor, protégelos, así como ellos protegen el azul de la bandera. Señor, que seas tú paseándote por cada clínica del Carmen de Bolívar, por cada clínica de Colombia, por cada clínica del mundo, sanando, Señor, porque tú eres el único, Señor, en ti confiamos. Tú eres el Dios de lejos, el Dios de cerca. Señor, que seas tú guardando a esos hogares, Señor, que se encuentran en discusiones, aquellos hogares que se encuentran que aún no tienen para comer, aún no tienen alimento, Señor, en estos momentos. Suple alimento, súplele calzado a aquellos que no tengan. Envíale, Señor, trabajo a aquellas personas que aún no tengan empleo. Dale, Señor, en estos momentos, porque tú eres bueno, Señor. Amén y amén.
0: Amén. Kiriki Montero, 9:29. Estamos escuchando la oración por parte de este compañero y colega de Marina Estéreo, el Kiriki Montero, a esta hora de la mañana, cuando son las 9:29 de la mañana. Oye, Kiriki, por acá ya nos empiezan a enviar mensajes de texto nuestros oyentes de Marina Estéreo, nuestros marinistas de corazón y no de presión. Esos oyentes que ya tienen conectado Marina Estéreo desde muy temprano, desde las diferentes partes de Colombia y el mundo entero. Quiero enviar un saludo por acá muy especial para Grace, ahí en Magangué, Bolívar, escuchando Marina Estéreo. Gracias por estar ahí sintonizando esta emisora de la Armada de Colombia. También por acá un mensaje para Olivis López, que nos envía mensaje de texto. Este por acá, hola, buenos días, miles de saludos. Hoy desde Corralito de Piedra, sintonizando la parejita vallenata. Me pide dos canciones de Los Betos, Benditos Versos. Y la otra es La Mitad de Mi Vida. Claro que sí, mi amor, ya te voy a complacer con esas dos canciones. No te me desconectes. No te me desconectes, porque ahora lo que se viene es buen vallenato, ¿verdad, Kiriki?
1: Así es, también quiero saludar a la gente de Montería, de Lorica, también quiero saludar a la gente de, oiga, por acá, saludando a la gente de Medellín, la gente de Córdoba, también podemos saludar a la gente de Sincelejo, de Corozal, igualmente que la gente de Cartagena, que están escuchando a través de la red. Ah, la magia del internet, ya nos escuchamos.
0: Sí, señor.
1: Del otro lado, Charco, abrazo para Abril Vega y está con el
0: teléfono. Oye, anda perdida, más nunca se ha reportado esa mujer. Dice por acá, buenos días, para que me complazca con un par de canciones de Aníbal Velázquez, La Brujita y un poquito de cariño desde las vías de Capacas y Zambrano. Ahí está Oscar Gómez reportando sintonía a esa hora de la mañana. Claro que sí, Oscar, no te me desconectes, quédate ahí porque ya en unos minutos te vamos a complacer con esas dos canciones de Aníbal Velázquez. Cuéntame, mi hermano, ¿será que tienes alguna brujita por allá? Vamos a ver qué dicen por acá. ¿Qué me iba a decir
1: bueno,
0: usted?
1: Bueno, me quiero saludar también a Eduardo Torres, que está ahí pegadito al dial, el zapatero de moda, escuchando Marina Estéreo por acá. Me dice, quiero que me complazca con dos canciones, Confesión del Binomio de Oro, igualmente que La Creciente. Eso va, mi hermano, no te preocupes, que eso van a sonar.
0: Ese es el amigo del Kiriki Montero. Vamos a ver, Kiriki, por acá. Oye, Kiriki, por acá dicen, hola, Lucho y Kiriki, buenos días. ¿Cómo están? Para que me hagas el favor de complacerme con la parejita de Patricia Terán. cambiaré y un amor de papel. Ahí te envían un beso gigante, Kiriki Montero. Dice por acá, le envío un beso. Dice por acá, todavía no digas, todavía no. Dice por acá, le envío un saludo muy especial al amor de mi vida, el Kiriki Montero, y le mando un beso grande. Vámonos por acá con estas dos canciones de los Betos, La mitad de mi vida y Benditos versos a esta hora de la mañana.

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0: José Centeno, tremendo clásico, sonando a esta hora de la mañana cuando son las 10:04. La canción Ayer y Hoy de Giancarlo Centeno es uno de esos clásicos del vallenato romántico que marcaron a toda la nueva generación del vallenato. Esta canción fue lanzada en el año 2005. ¿Sí sabía, Kiriki Montero?
1: Así es, Giancarlo quiso parte del binomio de oro de América, donde desfilaron, bueno, esa es la Universidad del Vallenato ahora, donde han desfilado muchos artistas como Giancarlo Centeno, Jorito Celedón, Jimmy Zambrano, Junior Santiago, igualmente que Didier y este, bueno, entre otros, Richa Salcedo, y igualmente que Gaby García.
0: Sí, señor Kiriki, la letra de esta canción habla de un amor que dejó huellas profundas. Vaya. El protagonista compara el ayer, cuando disfrutaba la compañía de esa persona, con el hoy, en el que solo quedan los recuerdos, queda la nostalgia, queda ese deseo de volver a vivir esos momentos. Es una canción que transmite sentimientos, que transmite añoranza, desamor y la dificultad de olvidar a quien se amó de verdad. Quiere que esto es lo que habla esta canción. Si usted escucha la letra, esto es lo que dice la melodía de esta canción, el ayer y hoy de Giancarlo Centeno.
1: Y así es, una buena canción, bastante romántica. Pues quiero extenderle un cordial saludo a esta hora allá en el barrio El Tigre, nada más y nada menos que allá se encuentra la familia Ye. Un abrazo para Judith, ahí está Yurani, igualmente que la chica Yuri y Cristian, ahí también están escuchando la 91.7.
0: Oye, un saludito por acá, muy especial para Adela, ahí en la vereda Acho Nuevo, escuchando Marín Estéreo de corazón. También quiero enviarle por acá un saludo a Ivonne, por acá nos envía, dice por acá, buenos días, bendiciones para todos, saludos desde Barranquilla, está desde La Arenosa, Ivonne escuchando Marín Estéreo.
1: Así es, un abrazo también para acá, para la Pitufino, abrazo para ti, está la encantadora Pitufina. Para mí, por acá quiero saludar a Mabel, Lisbeth, que están escuchando la 91.7 Marín Estéreo. Guzmán, un abrazo ahí para Stephanie Guzmán, igualmente que a Emanuel, a Berito, ahí escuchando, ¿no? A esta hora
0: están
1: de
0: pegadito,
1: la mañana.
0: ¿No? Quiere que están pegaditos por acá nuestros oyentes de Marín Estéreo. A esta hora de la mañana están activos. Por acá nos dicen, ¿qué nos dicen a esta hora de la mañana? Por acá nos dicen, buenos días, Kiriki, buenos días, Luis, ¿cómo están? Compláceme con dos canciones, La Disputa y Modo Avión de Elder Dayan. Ahí está Janet Martínez escuchando Marín Estéreo desde San Antonio, Kiriki Montero.
1: Hay un abrazo para Janet Contreras, Janet Martínez. Quiero darle un abrazo a la encantadora Mónica Hernández, ahí sí, en Pavel.
0: En Padula, por ahí te envió un mensaje, te envió un beso gigante. Y ella pidió dos canciones.
1: Ahí en Pavel.
0: Patricia Terán.
1: Bueno, ahorita la vamos a complacer. Saludos para Eduardo Torres, que ya fue complacido. Eduardo Torres, ahí mi hermano, ahí está escuchando la noticia. Bueno, por acá también quiero saludar a esta hermosa mujer. Ella es una chica muy querida, marinista, en el Carmen de Bolívar y muy marinista. Vamos a saludar a nada más y a nada menos que a esta encantadora mujer. Ella es Laura Acosta. Un abrazo para ti. Ahí está conectada, ¿no? A esta hora de la mañana.
0: Bueno, Kiriki, siguen llegando mensajes de texto. Por acá nos dicen, hola Lucho, Kiriki Montero, buenos días, bendiciones. Por favor, regálame dos canciones de Pello Osorio, Después de ti no hay otra. Y Le llora el pelado. También nos dicen, hola Kiriki Montero, saludos desde Mataperro. ¿Dónde queda Mataperro, Kiriki?
1: Sí, Mataperro queda por ahí, por donde no pueden ir los perros.
0: Ah, bueno. Porque donde no pueden ir los perros, Kiriki Montero. Dice por acá, viejo Lucho, Kiriki Montero, buenos días. Mil bendiciones para todos ustedes, buena programación. Regálame dos canciones de Edward Morelos, Me Mata el Dolor y Quédate Conmigo. Claro que sí. Más adelante los vamos a complacer a todos ustedes. Gracias por estar ahí reportando sintonía a través del 1321-817-8263. Kiriki Montero, vamos a hablar aquí. Ayer Kiriki estaba metido en las redes sociales y estaba viendo un video que se ha vuelto viral. No sé si será ya viejo o será reciente. Bueno, ahí se ve en la publicación, se ve que es reciente, donde una pareja iban en su moto y sufrieron un accidente. Oiga cómo es la historia. La pareja iban en su moto y sufrieron un accidente. Llegó la ambulancia y resulta y pasa que la mujer, en medio del accidente, la mujer como que ella estaba como que desconfiando del marido, o no sé, como que estaba desconfiando de él. supuestamente como que el muchacho o el hombre tenía por ahí
1: un arrocito en bajo.
0: En bajo. Imagínate que en medio de ese accidente, Kiriki Montero, ella le decía, dame la clave del celular. ¿Usted qué se imagina, Kiriki? ¿Usted qué haría, Kiriki, si usted fuera ese hombre, Kiriki, con esa mujer? ¿Usted qué haría? Dígame, en su punto de vista, ¿usted qué haría?
1: Las cosas, yo le soy sincero.
0: Dígame, sea sincero de una vez.
1: A veces uno no sabe, porque hasta que uno no vive la experiencia, uno no puede decir nada, ¿no?
0: No, dígame, no, ¿qué haría usted?
1: Por eso le digo, no lo he vivido, no he vivido con una mujer tóxica, no sé cómo sería mi reacción.
0: No, yo te voy a ser sincero, Kiriki Montero, a mí me hacen una cosa de esa, yo te voy a ser sincero, de mi punto de vista, a mí me hacen una cosa de esa, y yo digo, no, esta no es, así yo esté caído,
1: bueno, por eso.
0: Así yo esté caído o está haciéndolo, no sé, esté caído. Pero tú te imaginas en una circunstancia eso, Kiriki, tú golpeado, con heridas, y ella ahí con la intensidad y con el teléfono en la mano. Dame la clave, dame la huella,
1: Bueno, cosas, pero o hasta que vuelva y le digo, las cosas, hasta que usted no las vive, no se sabe.
0: ¿Sabes qué? Yo digo, mami, aquí no es. Arranca.
1: No me ha tocado, no me ha tocado.
0: A mí, gracias a Dios, tampoco me ha tocado.
1: No me ha tocado, no sé, porque a veces yo le digo algo a usted. Yo le digo algo, déjeme hablar. Ajá. Yo le digo algo a usted y a todos los oyentes. A veces nosotros tenemos ese amor, queremos esa mujer y no hacemos nada porque pensamos de que esa persona va a cambiar. Entonces, eso es lo que a veces pasa. Entonces, por eso digo, si yo no lo he vivido, no puedo decir nada.
0: Bueno, por acá dice una oyente de Marina Serio, dice por acá, Lucho, Kiriki, yo viviendo una historia de esa, yo digo, aquí tampoco es. Aquí no es, yo me voy para el hospital, me recupero y llego a la casa y le digo, mamita, arranca por donde tu madre. Porque es algo como que
1: de pronto el hombre lo puede hacer, ya él vivió su experiencia. Ajá. Que vuelve y le digo, las cosas, si usted no las vive, no las sabe.
0: No me parece. No me parece, por acá nos dice, hola Lucho, buenos días. ¿Qué nos dice Ana López? Dice Ana López por acá, buenos días, Kiriki y Lucho, para que me complagas con dos canciones. Me acompañó la suerte de Diomedes Díaz y Amor de mi juventud. Ahí está Ana López en el barrio Cantagallo, marinista de corazón. Gracias, Anita, por estar ahí reportando sintonía. Bueno, vamos a hablar de ese tema. ¿Ustedes qué harían en caso de vivir una situación así como la que vivió ese joven? Saludito para Karina Mendoza, también para la familia. Saludito para la familia Mendoza también. Saludito para Liz. Para todos esos oyentes que a esta hora de la mañana están escuchando Marina.

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3: 10 de la mañana, con 30 minutos.
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0: Esta canción la hace Iván Villazón. Esta canción se llama Si te vas.
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0: Esta canción por acá me la pide Marelvi Malo, ahí en la calle 23. Ahí estamos complaciendo a Marelvi Malo, Kiriki Montero, con estas dos canciones de Iván Villazón.
2: Regálame audio.
0: El Don Juan y Si te vas.
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2: Oye, Marelvi Malo en la 23. Hay Marelvi Malo en la 25.
0: Sí, también. Ay, Marelvi Malo en la 25 también por acá. Me dice, hola Lucho, buenos días. Por favor, regálame dos canciones de Miguel Durán Jr., Mi Acetaminofén y La Tuchinera. Claro que sí, más adelante vamos a complacer a todos ustedes con esas dos, con esas canciones que me están pidiendo a esta hora de la mañana. Saludito también para los hijos de Mónica Hernández. Muchas bendiciones para ellos a esta hora de la mañana, que están conectados, Kiriki Montero, escuchando Marín en Serio. Usted se está bajando con esa chepacorina que le enviaron.
2: ¿Ah?
0: Usted con esa chepacorina que le enviaron por ahí, usted no sabe ni quién se la envió. Estaba atorado, ¿no? Gracias a los oyentes que nos envían esos detalles. Nos envían chepacorina, cafecito. Gracias. Mil bendiciones para todos ustedes. Verdaderamente, Kiriki. Hay que toca ser agradecido.
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0: Que diga a la Mónica que le envió una gallina a Kiriki.
2: Oye, imagínese usted si está como Mónica Hernández, le digo algo.
0: Sí, señor, cuenta, a ver, un secreto. Usted debe contar un secreto.
2: Yo cuento Mónica Hernández. Cuando estaba por ahí por Bonito.
0: Sí.
2: Oiga, me prometió. Yo le voy a regalar un pollo. Ese pollo le voy a decir. Tiene que, y eso está como la yuca de Yanet Contreras. Bueno, ahí estoy esperando la yuca de Yanet y el pollo de Mónica.
0: Oye, Mónica, estás comprometida con el Kiriki Montero.
2: Oiga. Dígame. Cuando eso Mónica tenía 15 años y ya va a cumplir 45.
0: Kiriki, ¿sabes? Que es como dicen por ahí, Mónica tiene sus añitos, es como el sol. Pero dicen que está radiante todavía, Kiriki Montero.
2: Oiga, yo voy a cumplir aproximadamente, hoy estamos a 8, ¿no? A primero.
0: Ajá.
2: El domingo 9 cumplo yo 16 años de estar en la radio.
0: 16 años de estar aquí en esta emisora de la Armada.
2: Sí, señor, y son los mismos 16 años que me prometieron un pollo y una yuca, Mónica Hernández y Janet Contreras.
0: Y nunca he llegado por acá ni el pollo,
2: ni la yuca,
0: ni la yuca, ni el suero, nada. Como a mí que me ofrecieron por ahí un pavo y el pavo nada que llega.
2: Oiga, no, el suero sí, yo el señor Manuel Mercado me envió suero, gracias. Oiga, también Janet Contreras. La señora Janet Martínez me envió plátanos. Por ahí, Marta Montes.
0: Esos son tus seguidores. Esos son tus seguidores, Kiriki. Esos seguidores tuyos que.
2: Ana López.
0: No, Ana López es una oyente muy querida. Ana López es una oyente que siempre está pendiente de nosotros, los locutores. Siempre ella nos sorprende con algún detallito, siempre nos trae cualquier detallito aquí a la emisora de Marín en Serio. Ana López es una de esas oyentes muy querida aquí en esta emisora.
2: Cielo Molina.
0: Sí. Oye, Kiriki, por acá nos dicen a esta hora de la mañana, Kiriki, por acá diciendo, dígale en Kiriki que mañana te van a traer ese pollo.
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0: Que no te preocupes, que el día que ya venga el Carmen, te van a traer ese pollo o ese gallo.
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0: ¿Usted quiere un pollo o un gallo?
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2: Bueno.
0: ¿Cuál qué quiere usted? ¿Un pollo o un gallo?
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2: Bueno, si me dan el gallo es mejor.
0: Ah, bueno, mejor
1: 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Estoy esperando que me.
0: Ah, bueno, que le traiga un gallo viejo, Mónica.
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0: un gallo viejo al Kiri.
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0: Kiriki, ¿usted le gusta el gallo, verdad, Kiriki?
2: Pues claro, mío.
0: Bueno, Kiriki, por acá nos dicen a esta hora de la mañana, por acá dicen Lucho, Kiriki, Montero. Dígale a esa muchacha que le lleve el gallo a Kiriki, dice por acá, regálame la canción de Farid Ortiz, Mentiras Mías y Dejando Huellas.
2: Pues ya tienen los fieles clientes viendo estas buenas canciones. Por acá también quiero saludar a esta hora de la mañana a este ramillete de mujeres, en especialmente quiero saludar por acá, vamos a decirle Diana Márquez, igualmente que está linda, Estela. Saludos también para Jessica Ibáñez, igualmente que la propia, nada más y nada menos que Karen Ella está escuchando Marina Estéreo, ¿no? Y María, oye, María, ya
0: vamos a enviarle Kiriki por acá.
2: Ya estaría descuadrada.
0: A Kiriki, vamos a enviarle un saludo por allá a Arnold Ibáñez Rojano, el cañón del Caribe que está de cumpleaños. Por acá le deseamos que tenga un feliz cumpleaños, que mi Dios se le siga regalando muchísimos años más de vida y salud. Y eso es lo más importante, ¿verdad, Kiriki Montero?
2: Oye, así es, pues también se encuentra de cumpleaños Omar Hernández. Oye, por acá lo felicita a su esposa Emilce, igualmente que María Ángel, su hija Betis Hernández, su mami Jairo Hernández, también lo felicita, bueno, todos sus familiares, especialmente el equipo de Marina Estéreo. Bendiciones para usted, ¿no?
0: Sí, para los que están de cumpleaños hoy, primero de agosto.
2: Oiga, pero le voy a contar algo.
0: Sí.
2: El regalo que le regaló el papá a Omar Hernández.
0: ¿Qué le regaló?
2: Oiga, el día cumplió los 15 años. Él, ajá, se tiene que estar acordando hoy. A Omar Hernández, bueno, cumple, creo que son 40 años.
0: Cumple 40 años hoy,
2: o
0: primero.
2: O son, no recuerdo, o 35, no sé. Totalmente que el día que cumplió los 15 años, a las 6 y 4 de la mañana, el papá le regaló 4 fuetazos.
0: ¿Y por qué, Kiriki?
2: Oye, estaba peleando una peinilla con el hermano que ya hacían para el colegio, ¿eh?
0: Y le dieron sus...
2: Le dieron sus guarapazos,
0: sus guarapazos ahí para que se quedara quieto. Oye, Kiriki, por acá dice... Dice Mónica que ese gallo está muy viejo. Que usted no puede comerse ese gallo porque está muy duro.
2: Así es mejor.
0: Sí. Ah, bueno, entonces ya sabe, Mónica, no se preocupe, que el Kiriki dice que tiene buenos dientes para jalarle ahí el muslo al gallo.
2: Claro, mijo.
0: Bueno, Kiriki, por acá vámonos con más canciones a esta hora de la mañana en la parejita vallenata. Ya dejen la
2: sí, señor, por acá invitamos al papá de los pollitos, Diomedes Díaz, para complacer a nuestros fieles siguientes. Esa buena canción que pide por acá Ana López, se me acompañó la suerte, ¿ah? ¿Eh?

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0: 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Oye, los inquietos del vallenato. Oiga. Este tema se llama Regálame una noche, Kiriki Montero.
1: Una buena canción en la voz cristal del vallenato. Esta canción es que le encanta mucho pues a nuestro fiel siguiente que está marcando la diferencia. 321-817-8263. Qué buena canción, ¿no? Esta buena canción es de Nelson Velázquez para... Bueno, para esas canciones.
0: Usted dijo que estas dos canciones las iba a dedicar a una de sus seguidoras, a una de sus oyentes. Regálame una noche y Primavera Azul, Kiriki Montero. ¿Usted está comprometido?
1: Ah, esta buena canción es que le encanta mucho a nuestros fieles oyentes. Bueno, por acá, a esta hora, quiero saludar a esos fieles oyentes que están ahí pegaditos el dial. Y especialmente quiero saludar por acá a mi gran amigo, oiga, el Junior, ahí está pegadito el dial.
0: Oiga, Mónica se molestó, Kiriki.
1: Quiero saludar a Mónica Hernández, está brava.
0: Está brava porque está dedicando canciones.
1: Oiga, Mónica Hernández, según ella
0: está brava y mandó unas caritas de enojo, unas caritas rojas. O sea, está súper brava porque, ¿cómo así que el Kiriki Montero va a estar dedicando canciones, ah? Y regálame una noche, ¿eh? ¿Cómo así, Kiriki?
1: Bueno, por acá también quiero saludar esta hora. Ahí está la encantadora Joelis, escuchando la 91.7 Marina Estéreo. También quiero saludar esta hora a Lisbeth, a Verónica, igualmente que a Mabel, escuchando Marina Estéreo, ¿no?
0: Sí, señor. Saludo para todos nuestros infantes de Marina que están ahí 24-7. 7 días a la semana, 24 horas al día, protegiendo el azul de la bandera.
1: Oiga, un abracito ahí también para Raúl Yepes, que está escuchando Marina Estéreo. David Benavide, igualmente que Sandra Ochoa. Ahí está también, vamos a hablar por acá, Rodolfo. Saludos también aquí en la cuadra mundialista. Ahí está Jairo Correa. Saludos también para El Baluz. Hombre, escuchando Marina, ¿no? Mavi Jospino también pegadita al día.
0: Bueno, por acá quiero enviar un saludo muy especial para Mariana Vázquez. Ahí está reportando sintonía desde el 1 de mayo. Gracias. Un saludito para Mariana Vázquez, gracias. Un saludito por acá, nos dicen, hola, ¿cómo estás? Muy bien, gracias a Dios. Cuéntamelo todo, Lilibet, ¿qué estás haciendo? ¿Qué estás haciendo a esta hora de la mañana? Cuénteme, a ver, ya son las 11:42 minutos. Oye, Kiriki, ¿cómo pasa el tiempo de rápido, no?
1: Sí, señor, así es.
0: Ya, usted dijo, me huele a sopa, huele a sancocho. Ah.
1: Pero bueno, ahí vamos. El tiempo no lo podemos detener nunca jamás. Hoy es el 1 de agosto. Y bueno, saludos para Omar Hernández, que se cuadra de cumpleaños en el día de hoy, ¿eh?
0: El 1 de agosto hasta las 12 de la noche, Kiriki. Ah, ¿qué me dicen por acá? ¿Qué me dicen por acá? Oye, Kiriki, esta oyente suya está brava. Ah.
1: Déjela aquí.
0: Oye, esa oyente suya está brava, Kiriki. ¿Qué vamos a hacer? ¿Qué vamos a hacer con ella? Saluditos para Adela. Gracias, Adela, por estar ahí reportándome en sintonía desde la vereda Acto Nuevo. Oye, también quiero por acá enviar un saludo a la familia Contreras. Sí, señor. A esa familia que todos los días se levanta desde las 3 de la mañana a escuchar ese programa, El Baúl de los Recuerdos, Antología Vallenata.
1: Oye, por acá también quiero saludar esa hora a Rafa. Bueno, Rafa
0: Pérez,
1: ¿eh? Rafa, yo bueno, por acá no le tengo el apellido, pero es un fiel oyente que mandó una notica por ahí. Un saludo para él. El man ahí está presidario, pero bueno, Dios lo bendiga, Dios lo guarde. Y no te preocupes, mi hermano, que Dios tiene grandes propuestas para ti y yo sé que usted va a salir de esa, ¿eh?
0: Dice por acá, hola Luchito, buenos días, mi amor. Uy, sonaron. Uy, ¿cómo así que mi amor, ¿eh? Pero te voy a decir algo, que por acá miro el WhatsApp y no tiene foto de perfil. ¿Quién será esa oyente de Marina Estéreo, ¿eh? Dice por acá, Luchito, mi amor, me encanta esa voz, es tuya. Regálamela. Bueno, llega acá a los estudios de Marina Estéreo y te la llevas. Venga, venga, venga. ¿Qué dicen, Kiriki, a esta hora de la mañana? Kiriki, por acá los oyentes de Marina Estéreo, Kiriki, por acá me dicen, Luchito, por favor, no se te olvide de regalarme las dos canciones de Miguel Durán Jr., por favor, mi acetaminofén y la tuchinera. La tuchinera, pues, es una canción muy bonita porque mi esposo es de Tuchín. Vaya. Y si sabía que en Tuchín es donde hacen el sombrero volteado, Kiriki Montero.
1: Claro, mijo.
0: Bueno, claro que sí, bueno. Él dice, mi esposa es de Tuchín y esa canción me encanta. Mi tuchinera. Bueno, Kiriki, vámonos por acá, Kiriki. Faltan 15 minutos todavía. Vamos, sí, a señor, colocar estas dos canciones. Vamos a complacer a los oyentes, por favor.
1: Vamos con dos canciones y ya regresamos a despedir, ¿no?
0: Sí, señor.

0: Ay, mi amor, tú me sigues gustando, tú me sigues gustando, mi amor, tú me encantas. Tú todavía no estás casado, todavía sigues soltera, pero me sigues gustando, Kiriki Montero.
1: Qué buena canción que hace Silvestre Dangón, ¿no? Bueno, con eso vamos a despedir el programa hoy en el día de hoy, primero de agosto. Bueno, un abrazo para todos ustedes. Sábado, oiga, pórtense bien, que Dios los guarde, que Dios los bendiga a ustedes hoy, amigos. Usted de pronto va a salir, oiga, si va a salir de pronto a divertirse, deje su motico, hombre. Y pues así evitamos accidentes, no mezclar alcohol con gasolina. Y recordándole a todos ustedes, recordándoles, ojo, que una ciudad limpia no es la que más se barre, sino la que menos ensucia. No arrojemos basura en las calles del Carmen de Bolívar. Igualmente usted, mi hermanito, siembre árboles. Sí, señor, vamos a sembrar árboles. Mira que este sol no lo aguantamos. Son las 11:56 y está aproximadamente a unos 35 grados.
0: No me le quite 4 minutos. 11:59, Kiriki Montero.
1: Yo tengo el reloj mío acá.
0: No. Entonces está mal. Entonces, Kiriki, saludo para Margot Camarga, que me pidió 2 canciones de Enrique Díaz. Ahorita, más adelante, la vamos a complacer con esas 2 canciones.
1: El mensaje de Margot llegó ahora.
0: Llegó hace rato, sino que... Bueno, así que para todos ustedes, mis fieles oyentes, llegamos a la parte final de este programa. Una parejita vallenata.
1: Bueno, antes de irme, quiero saludar a Mari y a María igualmente, que también quiero saludar a María igualmente, que a esa chica que siempre está ahí, a Bernuil, allá en el barrio La Ceiba. Abrazo para ti, Bernuil. Gracias a esos fieles oyentes que estuvieron ahí conectados con nosotros. Mil bendiciones para todos. Feliz almuerzo.
0: Sí, señor. Chao, chao. Mil bendiciones.
1: Ok.
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3: 12 del mediodía en punto. 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
1: 12 del mediodía y 31

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1: 1:03 p.m.
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1: Compadre Ale, acompáñame a cantar una canción que fue la primera canción que le grabaron a mi papá. Y fue usted y el maestro Margele, que en paz descanse, quien le dio la oportunidad de escucharse como compositor por primera vez.
2: Samuel, con mucho gusto, de verdad, para todos los que van a ver este hermoso video. Si la recuerdan, pues la corean ustedes allá en su casa.
1: Vamos, muchachos.

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1: 1:32 p.m.
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1: 2:02 p.m.
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1: 2:31 p.m.
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1: 3:01 p.m.
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1: Me perdona que te diga tantas cosas. Me perdona que te diga. Es que este encabezamiento ya de un hogar que va para abajo, que está para separación. Y yo estoy tratando el hombre de salvarlo, de salvarlo, de salvarlo. Repito este verso, ¿por qué? Porque es el único verso donde yo halago por última vez a la señora. Y de ahí para allá viene el segundo y el tercer error. Segundo y tercer error, ¿ya? Por ejemplo, ese es el primer verso, ¿qué dice? Me perdona que te diga tantas cosas. Me perdona que te diga tantas

Segundo error. Segundo error. ¿Cómo ves que ya me estoy poniendo viejo? ¿Cómo ves que ya me estoy poniendo viejo? ¿Quieres irte? Tú verás, a ver. No olvides que ser el viejo más bacano de los pocos que puedan haber. Repito. ¿Cómo ves que ya me estoy poniendo viejo? Un gran error. ¿Cómo ves que ya me estoy poniendo viejo? ¿Quieres irte? Tú verás, a ver. No olvides que ser el viejo más sabroso de los pocos

y Katiuska, Katiuska Díaz Martínez. Ahora dice que se encuentra arrepentida. Ahora dice que se encuentra arrepentida y que maldice haberme conocido. Y se olvida de que mis mejores días se los di a ella con todo mi cariño. Desagradecida, carajo.

Si nosotros hubiéramos casado, el día que yo te lo propuse, me hubieran estudiándote,

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1: 3:31 p.m.
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1: 4 de la tarde en punto. 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
1: 4 de la tarde, con 34 minutos.
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2: Oye, que no cante esta canción aquí porque no quiero a Lucho Alonso. Oye, yo, a mí eso me da pena, está pegándome un trago delante de ustedes, pero es que ya está la hora del desorden. ¿Quién no me aplaude esto a mí aquí ahora, güey? Aunque se lo tome usted también, usted es artista más que yo.

prueba si la canción se sabe, el público la canta, ¿no? Veámonos con el corito. Sí. Vamos, Lucho, ¿tú estás? Yo no valgo un peso, que el que ella quiere tú en esta canción. Si no te canta la canción, es porque no te quiere. ¿Oíste? Ah. Esa indígena.

0: ¡Ay, ay, ay! ¡Vamos!
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2: 5:02 p.m.
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0: Claro que sí. 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
1: 5:32 p.m.
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1: Y compadre Elder, Dayan y yo, con mucho cariño para todos sus familiares y amistades. ¿Ok? ¿Qué dice?

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1: 6 de la tarde en punto. 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

Colombia, patria mía, te llevo con amor en mi corazón. Creo en tu destino y aspiro verte siempre grande, respetada y libre. En ti amo todo lo que me es querido, tus glorias, tu hermosura, mi hogar, las tumbas de mis mayores, mis creencias, el fruto de mis esfuerzos y la realización de mis sueños. Ser soldado tuyo es la mayor de mis glorias. Mi ambición más grande es la de llevar con honor el título de colombiano y, llegado el caso, morir por defenderte.

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1: 7:02 p.m.
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